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En Vibras Gutativa a través de la 92.5 máxima. Yo soy Gio Bretón, acompañándote hasta la medianoche con la mejor música, la mejor vibra. En breve vengo con un clásico de Aventura. Right now, Manuel Turizo, La Bachata.

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Oye, seguimos con la mejor música de Tampa Bay a través de la 92.5 máxima. En breve vengo con una salsita de Charlie Cruz que se presenta el día 27 de septiembre en Coachman Park. Pero ahora nos vamos con la bichota Karol G, Provenza.

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muchas gracias por la sintonía. Un saludito a la gente que fueron para el Hard Rock hoy a recoger boletos para el máximo concierto de la herencia hispana. Oye, y tú puedes comprar boletos también en Ticketee.com por solamente $25. Karol G, talk to me.

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Yo soy Gio Bretón acompañándote hasta la medianoche. En breve vengo con una salsita de Mark Anthony. Right now, La Falda, Mike Towers. Esa falda.

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muchísimas gracias por la sintonía. Gio Bretón a la 92.5 máxima, de lunes a viernes a partir de las 7 de la noche hasta la medianoche, con la mejor música, la mejor vibra de Tampa Bay. En breve vengo con Manuel Turizo, vengo con Bebo, vengo una salsita de Jerry Rivera. Right now,

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4: En vivo desde Walt Disney World y regalando entradas aquí en Mañanas Máximas con Tony y Valerie. Lo que viene por ahí, oye, Val, ¿qué experiencia esta, eh?
5: No, definitivamente, gracias a Walt Disney World por invitarnos para acá. Vamos a estar con chefs, vamos a estar disfrutando de los parques, así que te vamos a estar llevando toda la información.
4: Y lo mejor de todo, regalando entradas y regalando también pases anuales para que tú y tu familia en Tampa vengan a disfrutar el mundo mágico de Walt Disney World hoy. Y lo que se está llevando a cabo aquí es algo que no te puedes perder. Tú ahora escuchando, Tony, de verdad, me voy a ganar entradas. Entradas garantizadas y pases anuales. Valerie, todo comienza a continuación, como de costumbre, con el show número uno de habla hispana en toda la bahía de Tampa. Mañanas máximas con
5: Tony Valerie.
4: Oye, con campana y todo.
5: ¡Let's go! ¡Nos la traemos para acá!
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0: Desde Walt Disney World, Mañanas Máximas con Tony y Valerie, el 92.5 Máxima, garantizándote a ti entradas a la vuelta de la esquina. En menos de que a las 7 y 5 estamos regalando entradas.
1: Así es.
0: Como de costumbre en el Qué Tanto Sabes. Así que salve el numerito si quieres darte una escapadita necesaria para el mundo mágico de Walt Disney World, aquí el Food and Wine Festival en Epcot.
1: Oye, y si no nos sigues en las redes sociales, es tu momento de que lo hagas para que cojas ideas de lo que te vas a esperar aquí en Walt Disney World. Oye, recuerda, el Food and Wine específicamente de Epcot es hasta noviembre 21.
0: 21.
1: Así que síguenos en 925 Máxima, también Tony y Valerie, nuestras redes personales, Valerie Félix Oficial y Dímelo Tony.
0: Y el numerito para ganar, Valerie, fácil, como de costumbre. Llama a Tony y Valerie right now para ganar tickets garantizados para Walt Disney World. La única emisora que lo hace tempranito en la mañana. ¿Quieres irte para Disney? Ven para acá, 866-932-9250. That's 866-932-9250. Pero comenzando tu mañana, ¿qué es lo que está pasando? ¿Qué nos afecta aquí en la Bahía de Tampa? Bueno, atención Tampa Bay, porque parte, Valerie, de la histórica Jackson House. Ajá. Eso está ahí en Downtown Tampa. Ardi también colapsó, desafortunadamente. Ay, no. encendiendo nuevamente las alarmas sobre el futuro de este importante lugar de nuestra ciudad. La estructura tiene más de 100 años y por años se ha hablado de restaurarla.
1: Y no lo habían hecho.
0: Y no lo hacen. Ahora la gran pregunta es, ¿todavía estamos a tiempo de salvarla? Seguimos pendientes. Yo siempre digo que parte de conservar la historia, tanto como Ybor City como el Downtown, uh-huh, Valerie, hemos hablado de esto desde que pasó lo de Jet Set allá en Dominicana. Sí. Estos lugares, yo entiendo la importancia, como es la casa de José Martí en Ybor, como es el Museo de los Tabacaleros, pero no tiene ningún tipo de sentido preservar lo que viene siendo esta estructura histórica si no le vamos a dar mantenimiento. Uh-huh. ¿Para qué? Para después decir que tiene 100 años y después tener que dar desafortunadamente esta noticia.
1: Son súper estrictos con los códigos y cómo se tiene que ver todo, pero entonces el mantenimiento ¿para cuándo, no?
0: Eso es lo que hace falta, sí. Parte de conservar la historia de la Bahía de Tampa también es darle mantenimiento a estos. Hay que crear cosas nuevas. Y dejárselo a compañías independientes que quieran hacer otro tipo de propuestas.
1: Claro.
0: Porque si no, va a seguir pasando esto y es triste. Hay que conservar lo que es la historia de Tampa, pero también hay que darle mantenimiento, porque si no, 100 años, 1000 años y se está cayendo en cáncer.
1: Sí, muchas veces dicen, no, es que no se quiere tocar lo original porque entonces no es lo mismo, pero tampoco es que lo dejes caer, porque entonces ahora estamos perdiendo un legado.
0: No, y después tengo que demandar yo a la ciudad de Tampa.
1: Mira, córtalo,
0: cada vez que pase por ahí.
1: Está hablando de
2: el lineup está completo.

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0: Vivo desde Walt Disney World, Mañanas Máximas con Tony y Valerie, regalándote a ti también entradas para que disfrutes en familia y te des una escapadita de la Bahía de Tampa a Orlando a disfrutar de Walt Disney World. Tickets garantizados a la vuelta de la esquina, 705, 7 y 5 de la mañana estás ganando con Tony y Valerie. 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Siempre llama a Tony y Valerie en la mañana para que te ganes esas entradas de Walt Disney World. Y también pases anuales, Valerie.
1: Sí, recuerda que la persona que gane toda esta semana también califica para Pixie Dust Passes, así que te puedes llevar dos tiquecitos y además el anual pass.
0: ¿Y qué viene por ahí en el Noti, creo? Ay, directamente en la Bahía de Tampa. ¿Qué tiene Ardi para nosotros, que siempre nos deja con la boca abierta? Noticia difícil de creer, pero 100% real.
1: Yo no sé, pero vamos a ver.
2: Ven acá, déjame hacerles una pregunta. Ya que usted está en un hotel, ¿ustedes han pedido alguna comidita por DoorDash?
0: Claro.
1: Sí, claro.
0: Aquí no, aquí en Walt Disney World ellos garantizan todo, no hay que pedir DoorDash, pero en Tampa sí.
2: Ah, bueno, mira, pues yo pedí un DoorDash y me vino en un carrazo, pero te voy a contar todos los detalles en dos canciones. Tremendo chisme que lo traigo.
1: Ay,
2: muchacho.
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1: En vivo desde Walt Disney World y regalándote entradas y pases anuales también a ti.
2: Claro que sí.
1: Toda la mañana, Valerie, en Mañanas Máximas aquí en la 92.5 con Tony y Valerie. ¿Quieren campanita más?
2: Ahí está. ¿Oíste?
3: Ya.
1: Estamos vivos,
3: ahora
1: no estamos
3: sí
1: vivos.
3: Tú me dices,
1: ya viene ya la vuelta de la esquina, así que llamo para acá 866-932-9250 para que tú también toques la campanita, Andy.
2: Ahí está. Ay,
1: Dios. Pero Dios, ahora ya viene ya el Noti Creyéndolo y Andy.
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3: Mira, yo no sabía que ese driver de DoorDash, o como le llaman, Dasher, daba tanto dinero. Sí, Dasher, se llama Dasher.
1: Sí, pues, oye, el inglés estaba pro max.
3: ¿Viste? Resulta que una mujer se volvió viral después de notar algo curioso en la foto que el repartidor de DoorDash utilizó para confirmar que había recogido su orden. Escucha esto para acá. El hombre aparece con la bolsa de McDonald's en una mano, pero lo curioso es que se ve mostrando un reloj de lujo carísimo.
1: ¿El DoorDash está dando billete?
3: Eso parece. Mientras detrás se ve nada más y nada menos que un Porsche.
2: Ay, mira.
3: La clienta publicó la imagen preguntando básicamente ¿por qué mi DoorDasher está más elegante que yo? Y la gente en redes empezó a comentar que el hombre estaba haciendo delivery con un carro de lujo y un reloj que, según mis investigaciones, porque a mí me gusta investigar eso,
2: claro,
3: es un Audemars Piguet Royal Oak de oro rosado. Y escucha esto, el precio estimado es nada más y nada menos que $200,000.
1: O melones.
3: Ahora, tampoco sabemos si realmente el reloj ni el Porsche es de él, pero la foto definitivamente provocó que se volviera totalmente viral. Imagínate tú, yo esperándome un Toyota Corolla y me aparece un Porsche.
2: Pero está bien, él se quiere hacer su dinerito extra.
3: Sí, se nota que le están dando bastante propina.
1: Móntate, Andy, móntate.
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0: topic de hoy en Tony y Valerie. Otra playa local ha baneado, ha prohibido por completo lo que es fumar y el vapeo, el vaping. La pregunta del millón, Valerie, te vamos a dar exactamente qué playa fue más adelante en el que pasa Tampa Bay, pero la pregunta del topic, que es lo próximo, deberían ya, porque si vamos a seguir de playa en playa, deberían ya prohibir fumar en todas las playas de Tampa Bay. Yo, ¿qué
1: pan,
0: tú crees?
1: Pan, pan, yo te
0: hago. No hay pan ahí. Bueno,
1: entonces, yo te lo hago también.
0: Préstame una luz ahí para que
1: pan,
0: tú veas.
1: Pan, pan, pan.
0: Vaya, qué trágico. Vamos entonces con eso up next, pero ahora, para que tú también puedas hacer el pan, pan, pan aquí.
1: Claro que sí.
0: Con toda la histeria y con toda la magia que ofrece Walt Disney World Resort, llevándose a cabo el Food and Wine Festival en Epcot.
1: También el Fall into Magic. Todos los parques están decorados de otoño. Más está el Not So Scary.
0: Ese es el evento favorito. Ese es el evento favorito de Valerie. El Not So Scary Mickey's Haunted Halloween.
1: Yes, así que si quieres venir para acá, tus entradas llamando.

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0: playa en la bahía de Tampa que prohíbe fumar y hacer vaping. La pregunta del millón, ¿ya deberían prohibirlas en todas las playas? Bueno, aquí en la bahía. Eso es lo próximo en el tema, pero ahora los tickets de Walt Disney World se tienen que regalar.
1: Ya, y tenemos en línea a Isa. ¿Cómo estás?
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0: Yo me creo que ahí está Isa. Good morning, Isa. ¡Isa!
4: Hola.
0: Ahora sí, Isa, ¿tú quieres ticket para Disney?
1: Ahí está.
0: Son 5 preguntitas, pero hoy estamos modo express, rápido, express. Lightning Lane, como Walt Disney World. Así que por eso mismo, 3 preguntitas te vamos a hacer. 2 y la última siempre te la hace Valerie Félix, dedicada al mundo mágico de Walt Disney. Dice así, la número 1 para ti, Isa, ¿ok? Hoy no hay comodín ni nada de eso porque
1: no,
0: es rápido. Esto,
1: sí,
0: es express.
1: Esto es rapidito.
0: Esto es express. ¿Cuál abrió primero, Isa? En Florida, en nuestro estado, la Bahía de Tampa. ¿Qué abrió primero, el Publi, o el Walmart?
5: ¿Cuál abrió primero?
1: Escúchanos por el teléfono.
0: El teléfono, Isa, sí. El teléfono. Si no, Mickey Mouse te va a colgar.
1: ¡Uy!
4: Pero no las estoy escuchando por el teléfono.
1: Por eso, tienes que escucharlo por el teléfono.
4: No, estoy escuchando por el teléfono, estoy escuchando por la radio.
0: No, pero
1: mi amor, tienes que escuchar por el teléfono porque por la radio hay delay.
0: Y ahora que estamos también en Orlando regalándote tickets a ti,
1: sí,
0: para Walt Disney.
1: Estamos más lejos todavía.
0: Sí, tienes que escucharlo, hay más delay. Siempre la radio tiene un delay, entonces por eso...
4: No, pero es que se escucha la musiquita nada más.
0: Aldi, tú nos tienes...
6: Bueno... Bueno, ¿sí? Sí se escucha, pero no sé si ella no escucha entonces.
0: Bueno, seguimos entonces.
4: Ahora sí, ya.
0: Ahora sí, vamos, Isa.
4: La música.
0: Ay, Dios mío. Mira Pluto cómo hace truco. Vamos entonces. Entonces, ¿qué abrió primero?
4: La música.
1: Ay, Dios mío.
0: Bueno, vamos a hacer esto.
1: Bueno, pues yo participo y me gano los tickets.
0: Ok, Valerie, ¿qué abrió primero? ¿El Publi o Walmart? O las luces. O las luces de la esquina, ¿eh? Muchachos, te vas a poner a aguantar luces.
1: Bueno, al paso que voy, a ver si...
0: Sí, aguanta un poco luces.
1: Position,
0: tú sabes que vamos a hacerlo fácil. Yo quiero que toda la Bahía de Tampa disfrute de esta experiencia como la estamos disfrutando nosotros.
1: Sí.
0: Por eso vinimos, para garantizarte a ti los pases anuales. Por eso vamos a hacer algo ahora. Esa pregunta era Publix, pero voy a hacer otra pregunta. Uh-huh. Y vamos a hacerlo, Valerie, vía texto.
1: Dale.
0: La primera persona que me envíe, que me mande el texto correcto con la respuesta que voy a preguntar, va a ganarse los tickets para Walt Disney World. Y también tu oportunidad de pases anuales Pixie Dust. Así que la pregunta es...
1: Será difícil, Tony, que tengan que pasar el trabajo.
0: La Malta.
1: Ay, Dios mío.
0: Oye... Más latino que la Malta no existe. Ahora tú me dices, bueno, no te gusta la Malta India, te gusta la Polar, ya esos son otros 20 pesos. Ajá. La Malta es una bebida, Valerie, sin alcohol. No tiene alcohol. ¿Eso es verdadero o falso? Si me envían ahora vía texto la respuesta correcta, la primera que entre se va a ganar los tickets totalmente gratis para Walt Disney World y tu oportunidad también de los pases anuales para Walt Disney World Resort.
1: ¡Oh, boy!
0: ¿Cómo es? Pixie Dust.
1: Pixie Dust pases. Así que si los quieres, 866-932-9250, 866. Mira, para allá, todos los textos. Oye, los textos sí sirven, Tony.
0: Claro, ¿viste? ¿Viste? La Malta es una bebida sin alcohol. Textea right now. A Tony Valerie gana.
1: Vamos para allá.
0: Tickets para Walt Disney World.
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0: Deberían prohibir por completo lo que es fumar en las playas de la Bahía de Tampa. Eso es lo próximo con Tony Valery. Pero ahora, regalando entradas para Walt Disney World totalmente gratis y fácil con Tony Valery. La pregunta que hicimos, Valery. La Malta, ¿verdadero o falso? ¿Es una bebida sin alcohol? Y tenemos en línea a Giovanni.
1: Giovanni.
0: Que creo que tiene la respuesta correcta ahí. A ver, Gio.
2: Giovanni.
0: Giovanni.
3: Sí, Valdea.
0: A ver.
1: Cuéntanos, ¿cuál es la respuesta a la pregunta de Tony? ¿Es verdadero o falso? ¿La Malta tiene alcohol?
0: Parece ay, Giovanni, bueno, sí, verdadero, Giovanni, tómate la malta, bueno, que te fuiste a Disney, muchachos.
1: Pues Giovanni se acaba de ganar un par de tickets para Walt Disney World, ya puede ir a cualquiera de los cuatro parques temáticos de Disney, ya sea Magic Kingdom, Epcot, Disney Hollywood Studios o Animal Kingdom, y también califica para los Pixie Dust Passes. Felicidades a Giovanni.
0: Giovanni, tómate la malta allá en Tampa, no lo traigas para acá. Ahora tenemos directamente lo que todo el mundo quiere saber, es Tony and Valerie's Hot, very hot news.
1: Y en locales, Baker Mayfield acaba de asegurar 165 millones, pero ¿se los merece? Bueno, los Buccaneers llegaron a un acuerdo con Baker Mayfield por 3 años y 165 millones, extendiéndolo hasta 2029. El acuerdo lo convierte en el jugador mejor pagado en la historia de la franquicia, con un promedio de 55 millones por año. Y en nacionales, ¿están preparados para pagar más en la gasolinera?
0: Ay, no.
1: Pues el petróleo acaba de cruzar los $100. El petróleo Brent volvió a superar los $100 por barril por primera vez desde julio debido a la escalada del conflicto entre Estados Unidos e Irán. El precio del crudo está aumentando la preocupación por gasolina, diésel, inflación y hasta precios de vuelos. En internacionales, Adidas pidió disculpas tras la polémica causada por un anuncio protagonizado por Shalev Bitton, un ex soldado israelí que perdió una pierna y ahora compite con una prótesis. La campaña generó críticas en redes sociales y llamados a boicotear la marca debido a su pasado militar en medio de la sensibilidad por el conflicto entre Israel y Palestina.
4: El tráfico.
2: Pues fuerte congestión en la I-275 rumbo sur en el condado de Pinellas después del marcador de milla 33 debido a un choque de varios vehículos donde 4 carriles de la izquierda están totalmente bloqueados. También en el condado de Hillsborough hay otro accidente cerca de la Hillsborough Avenue que también tiene el carril derecho bloqueado. Además se reporta otro accidente en la I-275 rumbo sur cerca de la I-4 salida 45 donde se reporta otro accidente. Y en el condado de Sarasota otro accidente fue reportado en la US 301 rumbo sur cerca de Myrtle Street donde los 2 carriles de la izquierda están totalmente bloqueados.
4: El tiempo.
2: Despejado y a 77 grados se encuentra todo el área de Tampa Bay. Las máximas para hoy 90 y las mínimas en la noche 76.
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0: 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Pases anuales también, tu oportunidad. Así es. A las 9 lo volvemos a hacer, ya lo hicimos a las 7 de la mañana, pero tienes otra oportunidad cada mañana con Tony y Valerie de visitar el mundo mágico de Walt Disney World Resort. Pero ahora, la pregunta del millón aquí en la Bahía de Tampa, Valerie. El que quiera fumar, que se salga de la playa, ¿o ya estamos prohibiendo demasiado?
1: Para mí sí, porque es kind of disgusting y de que tú estés en la playa disfrutando con la familia. Muchas veces en la playa lo más que hay es niños y sí. Que ven esta persona estar fumando al lado tuyo. Y sí, yo pienso que sí, que está bien que lo prohíban.
0: Vamos a abrir línea 866-932-9250. Vamos a ver qué opina el público de Tampa. Yo personalmente, Valerie, la playa es un lugar para desahogarse, para desconectar, para disfrutar, tú sabes, con tanto estrés que hay aquí localmente a veces, con los trabajos y todo carísimo. Uno va a la playa porque es la opción más barata que existe. Y ahora tú me dices, ya no puedes llevar tu neverita. Ya no puedes llevar darte tu traguito, tu cervecita, porque casi todos tienen prohibido eso.
1: ¿Quién dijo?
0: Bueno, en Clearwater está prohibido. tú sí andas. Pero te digo una cosa. Ahora también,
1: no se podía.
0: Adiante. Una vez, yo te voy a hacer una historia. En Clearwater, muchachos. Yo con la botella en mano y vino el policía y dije, ¿qué botella? Y entonces, yo te digo, porque yo estaba acostumbrado, tú sabes.
1: No, en Puerto Rico eso
0: no, fue más era igual. Eso es Tete, eso es barra abierta. Cuando yo llegué aquí, yo dije, ¿cómo? Me dice, no, tienes que ir a bar allá y pedirle. Yo dije, ¿bar? No, ya me fui. Entonces, yo lo que no entiendo es si uno va a desconectar, en serio, Valerie, con el mar, con la brisa, con el aire, con la gente que está al lado tuyo. De verdad, eso te molesta, eso te llega. Eso te... Yo no vuelo nada de cobilla, a mí no me molesta nada.
1: No, tú sabes que es incómodo, Tony. Yo creo que entonces, si no lo van a prohibir completo, pues entonces tenga un área para que estas personas que quieran utilizar su baby, eso, pues vayan a esa área y todos estén ahí en conglomerado. Y entonces otra área que sea para la familia. Pero entonces, imagínate, no puedes estar tú con tu familia y ese humentín al lado tuyo.
0: Yo creo que las playas de aquí en la Bahía de Tampa son sumamente y mayormente grande para que todo el mundo pueda convivir ahí.
1: Pero el problema que no es que fuma, esa gente que fuma, va que dominó, y se no mete al frente donde está toda la familia, porque si fueran considerados son otros 20, pues que cada cual haga lo suyo.
0: Único que deberíamos prohibir en las playas de la Bahía de Tampa es Harvey bañándose con las medias y la chancleta. Es lo único.
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0: Vamos a seguir regalando lo que quieres tú, más entradas para Grupo Frontera con la adivinanza de Tony Valery hoy a las 8 de la mañana. Adivíname.
1: Adivíname esta.
0: Es lo próximo con Tony y Valery en Mañanas Máximas aquí en la 92.5. Pero ahora, ¿hay chisme o no hay chisme?
1: Claro que hay chisme.
0: Vamos para Faranduleo.
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1: Oye, Tony, normalmente cuando las mujeres se dejan y quieren pasar la página, ¿qué hacen?
0: Se buscan otro.
1: Ay, claro que sí, claro que Tony va a decir.
0: Eso no es, Ale, tú me dices.
1: Ay, yo, Dios mío, no. Eso no es. Es cortarse el pelo, cambiarse el color, ese tipo de cosas, Tony.
0: Ah, bueno.
1: Ay, Dios mío. Y eso nos deja entrever Yailin, la más viral, quien confirmó que, según ella, está soltera y sin compromiso. Y también dejó claro que su ruptura no tuvo nada que ver con Anuel AA. Como ustedes saben, se le vinculó con un muchachito del barrio allá en República Dominicana, pero al parecer, pues, eso no duró mucho. Según ella, Anuel AA no es el causante de nada, ya Anuel está en el pasado. Y que cada cual está en su etapa, pero cuando le preguntaron en esta entrevista directamente si todavía, porque una cosa es, ah, ese es mi ex, olvídate, pero cuando te dicen, realmente, habla claro, ¿tú sientes todavía por él? Ella se tiró una risita como que, sí. Yo creo que todavía hay, como dicen, donde fuego hubo cenizas quedan.
0: Ese es el tipo que la mata, ¿vale?
1: Y por si fuera poco, Tony, Yailin también decidió cortarse el cabello. Tú sabes que ella tenía una melena.
0: Sí, la que
1: pues mira, se cortó el cabello y presentó un look completamente nuevo. Ella dice que no es simplemente un cambio de imagen, sino una forma de cerrar un ciclo y comenzar una nueva etapa, dejando atrás lo que le hizo daño.
0: ¿Qué se hizo, vale? ¿El buzz cut? ¿Qué se hizo?
1: Sí, se lo cortó, pero aquí por encima de los hombros.
0: Mira para allá.
1: Así que fue bastante. Así que... Tony, tenemos a... Tú dices que tú eres súper fan de ella. Tenemos ahora soltera, con nuevo look y supuestamente nueva etapa. ¿Será que quiere dejar los papelones atrás?
0: Es un buen día para los chiviricos. Vamos bien.
1: Pero tú le crees, Tony, tú le crees a Yailin de que realmente she moved on.
0: No, eso es mentira. No.
1: ¿Tú crees?
0: No, igual que Carol. Anuel, ellos pueden... Mira, Carol ahora, Bruno Mars, la caca en peso y todas esas cosas, pero sigue frita.
1: Oye, ese es otro
0: como
1: tema.
0: La papita,
1: ¿tú crees que realmente
0: ahí
1: Bruno
0: con Anuel? Y Yailin igual, Yailin lo ha dicho. Que ese es el, fíjate, ese es su malandro favorito.
1: Oye, ¿qué ¿vale? tendrá Anuel AA que deja a todas las mujeres locas?
4: ¿Eh? Eso mismo fíjate me preguntaba eso. Yo ahora.
1: ¿Será las orejas grandes? Bueno, no se sabe. Lo que sí se sabe es que los adolescentes de por sí son rebeldes. Así que prepárate, Tony, porque eso viene para allá. Y la que está bien rebelde y se sabe desde que era chiquita es la hija de Kanye West con Kim Kardashian.
0: ¿Cómo se llama ella? North,
1: Northwest.
0: Northwest. Pues Northwest, Southwest y Bambel. Midwest.
1: Espero no se vaya.
4: El veteran
0: para West.
1: Ay, Dios mío. Bueno, como ustedes saben, Northwest cuenta con 13 años ahora mismo.
0: Ajá.
1: So está en su apogeo, pero sí, aunque esta niña está dando de qué hablar desde mucho antes, vuelve a estar en el ojo del huracán después de que comenzaran a circular, Tony, reportes sobre un supuesto encontronazo con su papá Kanye West en las redes sociales. Según se dice, lo que se está comentando, Tony, el bochinche es que Kanye se trató de meter en una relación que ella tiene ahora mismo con un joven que se llama Ken Carson y que lo considera demasiado joven.
0: Para estar en eso, buscando estar en, estoy con Kanye en eso.
1: Son 13 años, ahora con un noviecito, parece que obviamente él es mayor y él no está de acuerdo con eso. Y le empezó a mandar mensajes de texto como que quiero que te salgas de esa relación. Y ella, como es rebelde, pues
0: dijo,
1: obviamente, ¿no? Se la está poniendo difícil.
0: ¿Qué
1: y
0: aquí, my life, daddy.
1: No, muchacho. Y se puso otro piercing en otro lado. No,
4: ay,
1: me
4: Dios mío.
0: Oye, tiene una pila.
1: No,
0: y la bota que sí que usa.
1: No, muchacho, eso es lo de menos. Porque aquí es que viene el supuesto drama, Tony. Se está reportando que Kanye incluso habría amenazado a North de reducirle su mesada, que mira, chequéate.
0: ¿Cuánto hay, Dios?
1: Chequéate cuánto le da.
0: ¿Cuánto le da?
1: $10,000 de mesada. Y nosotros peleando por dos pesitos que nos daban antes y eso sí nos cae, se nos cae un diente. Pues a esta niña le dan $10,000 de mesada. Pues Kanye dice, si tú sigues en esa relación, yo no te voy a pasar más mesada y te resuelvo.
0: Todo.
1: Como si ella pues se quedara en la calle con eso. Pero
0: no, está la mamá que le da los otros 10.
1: Bueno, lo que sí sabemos, Tony, es que North ya tiene fama de ser bien directa y sin filtro, especialmente cuando se trata de su papá y de sus cosas. Sí. Y es por esto que ella rápidamente le sacó screenshots a la conversación con su papá y la subió a las redes sociales. O sea, en este caso, ¿tú qué eres?
0: Hizo eso público. Yo personalmente, eso no se lo perdonaría a Ariana si me hace eso. Público, no. Hay cosas y cosas, ¿vale?
1: Pero tú crees que ella está aprendiendo todo esto por los padres que tiene o simplemente es una rebeldía de adolescente.
0: Por la abuela, por la manager, por Kris Jenner. Desde allá la está. Claro.
1: ¿Tú crees que?
0: Esa gente, todos vienen del mismo mundo.
1: Bueno. No sabemos qué pase, pero lo que sí sabemos es que en esa familia ni siquiera le tienen miedo a Kanye West. Yo le tendría miedo con esas miradas que él tira.
0: Y la locura que tiene.
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0: Lo próximo con Tony Valeria, la ayúdame coño de hoy, mi hija. Se va a casar, Valeria, con el hijo de la mujer que destruyó mi matrimonio.
1: No me digas eso, Tony.
0: Eso llega a las 8:15 en lo próximo con Tony Valeria, 92.5 máximo. Pero ahora se tienen que ir. Las entradas totalmente gratis para Grupo Frontera en la Bahía de Tampa. Esto le llamamos, le decimos.
1: Adivíname esta.
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1: Y ya sabes que enviando la respuesta por mensaje de texto al 866-932-9250 te puedes ir al concierto de Grupo Frontera en Tampa. Así que escucha bien y recuerda enviar el mensaje de texto al 866-932-9250. Y la pregunta es la siguiente. Te voy a dar esta canción y tú me vas a decir si es o no de Grupo Frontera. Y si es, me tienes que decir si también es con otro grupo. El amor de su vida. La canción El amor de su vida. ¿Es o no es de Grupo Frontera? Déjame saber por mensaje de texto. 866-932-9250. El amor de su vida. ¿Es de Grupo Frontera? Y si es, ¿con quién la cantó?
0: Valeria, adivíname.
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0: Salud.
1: Mi hija se va a casar con el hijo de la mujer que destruyó mi matrimonio, Valerie. En lo próximo.
2: Dios mío, qué bochinche.
1: Con Tony y Valerie aquí en 92.5 Máxima, pero ahora tenemos a la voz de la adivinanza, dígame esta, así que para Grupo Frontera.
2: La pregunta, la adivinanza era si la canción El Amor de Su Vida era de Grupo Frontera y si era, ¿con qué grupo la grabaron? Tenemos por ahí el ganador.
3: Grupo Firme y Grupo Frontera.
1: ¿Cómo se llama él? Giovanni.
4: Armando.
1: Armando. Dispara ahí.
2: ¿Cuál es la contestación?
4: Ya la dijo.
2: No escuché.
1: Imagínate que
2: bueno, estamos aquí en delay.
1: Estamos aquí oyendo de otro lado. Así que felicidades.
2: Felicidades, Armando, que se va para Grupo Frontera. Así que si quieres ir tú también, ya sabes, buscas tus boletos en Ticketmaster.com.
1: Pero ahora, vamos para la Ayúdame.
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1: Y todo el mundo que me está escribiendo, me tienen el DM ahí explotado. Más tickets para Disney a las 9 de la mañana, garantizado con Tony Valer. Y también pases anuales. Get ready for that. 905. You're gonna win. Pero ahora mi hija se va a casar, Valerie, con el hijo de la mujer que destruyó mi matrimonio.
2: Oye, pero eso es horrible, Tony. ¿Cómo va a ser?
1: Vamos a ver esta cartica que me llegó aquí. Lejos, pero llegó. Tarde, pero seguro.
2: Bueno, para eso está contacto@925maxima.com para que nos envíen las cartas. Así que estemos en China, en Japón, en Disney. Vamos a estar leyendo tus cartas.
1: That's right. Tony Valerie, mi hija tiene 25 años. Y lleva casi 2 años con su novio. Es buen muchacho, Valerie, me cae bien. La trata bien. Yo nunca tuve ningún problema con él, ningún titingo. Hace unas semanas se comprometieron y decidieron reunir a las dos familias. Qué lindo, ¿eh?
2: Mira,
1: family reunion.
2: Qué chévere.
1: Cuando llegué al restaurante y vi entrar a la mamá del novio, se me cayó el mundo. ¿Por qué? Porque esa mujer, Tony Valerie, estuvo involucrada con mi ex marido cuando mis hijos estaban pequeños. Fue uno de los motivos principales por los que terminé mi matrimonio. Ella me reconoció inmediatamente, Valerie. Nos miramos y ninguna dijo nada. Después me buscó a solas, ya que pilla, y me pidió que por favor no dijera nada. ¿Por qué? Porque nuestros hijos no tienen culpa de lo que pasó entre nosotros. Y ahí viene mi problema. Mi hija nunca supo la verdadera razón por la que su papá y yo nos separamos, Valerie. Ahora está organizando una boda donde esa mujer y yo tendremos que compartir cumpleaños.
2: Ay, Dios.
1: Navidad.
2: Ay,
1: y posiblemente hasta nietos por el resto de nuestras vidas. ¡Hasta un viaje a Disney!
2: Ay, Dios. No,
1: sí, porque quiere invitar a todo el mundo.
2: No, imagínate.
1: Al mundo mágico. Mi hija nota que estoy rara, Tony Valerie, y me pregunta, ¿qué me pasa? ¿Qué pasa, mamá? Le cuento toda la verdad, aunque pueda afectar su relación, o entierro algo que me hizo muchísimo daño para no destruir la felicidad de mi hija. Tony, Valerie, ayúdame, coño. Vale, respira, amiga.
4: ¿Qué le pasó? ¿Está llorando?
1: Es que es pan con minuto, la peste es pan con minuto, la tiene allá. A ver, wow. ¿Qué tú crees de esta ayuda? contacto@925maxima.com y puedes permanecer en Mato, tú también que estás escuchando este en Tampa.
2: Wow, qué problemón.
1: Sí. A ver, vale.
2: Es que entiendo las dos partes, porque sí. Es como que uno no le quiere arruinar eso a su hija. Al fin encontró a alguien, tiene una relación estable.
1: Le cuento toda la verdad, aunque pueda afectar su relación, o entierro algo que me hizo muchísimo daño para no destruir la felicidad mía.
2: Bueno, la realidad es que ellos no tienen nada que ver. El hijo de la otra señora y pues su hija no tienen nada que ver los errores que cometieron.
1: Vale. Oye.
2: Sí, por eso entiendo, pero también a la misma vez ella no puede cogerla con el muchachito porque él no tuvo la culpa de lo que hizo su mamá.
1: Yo quiero abrir línea en Tampa. Yo quiero ver, mira Alex como me mira. ¿Qué tiene que ver el problema de las mamás con las hijas? Siempre es lo mismo. No, porque a mí me destruyó mi matrimonio, a mí no me cae bien, tú no puedes hablar con él. Su hija es una persona diferente. Valery salió de ella, pero no es ella. Es verdad,
2: y no, y tú sabes que estoy contigo, pero a la misma vez yo sé que la mamá va a estar con su familia, porque no es cualquier cosa. Es como que, mira, no, tu mamá me dañó el matrimonio de mis padres.
1: De mis padres, claro, si esa es la tuya. ¿Cómo tú no vas a defender a tu mamá por encima de cualquier cosa, Valery?
2: Está fuerte.
1: Esto está entre la espada y la pared. ¿Tu hija tiene derecho a saberlo? ¿Sí o no? Llama ahora, right now, voy a poner a todas las llamadas en vivo, al aire, en Tony Valery, para que lo escuche Tampa completo. 866-932-9250. That's 866-932-9250. Para todos los niños no sabo que hay aquí. Así que tira para acá y dime, ¿qué debería hacer tu hija? ¿Tiene derecho a saberlo? ¿Sí o no? Ayúdame, coño.
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0: Seguimos regalando más entradas para Walt Disney World.
1: Eso, lo que te gusta. ¿Ya?
2: Súper ay, fácil. Extrañaba esa campana.
0: ¿Viste? La estoy sonando aquí cada vez que la sueno, muchachos. La gente al lado, ¿viste? Aquel se le cayó el tintito. Mira para acá para que tú veas. Seguimos regalando, Valerie, y también los pases anuales que todo el mundo quiere para que se den una escapadita de Tampa a Orlando. Esto es un brinquito.
1: No, está aquí de mismo. Verdad que hay muchas cosas para Fall into Magic Now at Walt Disney World Resorts, así que tienen que darse la vuelta. Aprovechen esas dos entradas y también el ganador o ganadora de los Pixie 2 va a estar gozando all year long.
0: Eso es lo próximo, más entradas para Walt Disney World en la mañana. Tiene que ser con Tony Valerie, 92.5 máxima. Pero right now, ¿qué es lo que está trending en Tampa? ¡Candy!
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1: Oye, hay un nuevo trend que está circulando entre estudiantes y parece súper inocente, pero no lo es. Te mandaron un cumplido, Tony.
0: ¿Sí?
1: No, a ti no. Pero varios padres ya están diciendo, oye, espérate aquí, ¿qué es esto? Está circulando una tendencia de mensajes de texto que les llegan a los estudiantes diciendo que alguien les dejó un compliment, o sea, un cumplido. Uh-huh. El mensaje incluye un enlace y ahí es donde las escuelas están diciendo, por favor, no lo abras. Once again, si te llega un mensaje de texto con un link extraño, no lo abras como los papagayos. Al menos un distrito escolar ya alertó a las familias después de recibir reportes de estudiantes y padres. La escuela aclaró que esos mensajes no vienen de la escuela y recomendó no hacer clic en el enlace ni compartir información personal. Así que padres, especialmente si tienen adolescentes, a tu hijo le llega un mensaje tipo, alguien te mandó un cumplido, antes de emocionarse pensando, ay, es mi crush que me está mandando algo, verifiquen primero de dónde viene, porque hoy en día un mensaje que aparece inocente puede ser la puerta para que alguien intente conseguir información personal. Y ahora quiero saber, Tony, Ardi, a tus, así si tienes hijos, a tus hermanos, Ardi, en tu caso, porque no tienes hijos, ¿le ha llegado este famoso compliment text?
0: Llega mucho. Déjame decirte, mi mamá el otro día me dice, oye, me llegó un mensaje que si faltaste a la escuela. Y le digo, ay, mami, ya a mí me botaron de la escuela hace años, ¿eh?
1: Muchacho, oye, ¿tú te graduaste, Tony?
0: Sí.
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0: más entradas para Walt Disney World Resort con Tony Valeri. Las 9 y 5 de la mañana vas a ganar tú. Pero ahora. Ahora sí, viste, con magia. Pero ahora le ayúdame, coño, Valerie. Mi hija se va a casar con el hijo de la mujer que destruyó mi matrimonio. Esto está caliente.
1: Oye,
0: aquí en Tampa.
1: Tremendo bochinche ese que tuvimos ahí al aire.
0: Y todo el mundo opinando. ¿Tú sabes quién tengo ahí en línea? A Yolanda. A ver, Yolanda, ¿qué
1: Yolanda,
0: tú crees,
1: ¿qué tú crees de esto?
2: Sí, mira, mi opinión es esta. Ella puede hablar con su hija. Es muy importante de que ellos sepan, you know, a veces las cosas que le pasan a los papás en el pasado. Porque así como tuviera ese inconveniente la mamá, que va a ser su suegra, también puede ser si son hermanos, uno nunca sabe, que es una cosa, es complicadito, pero la mamá de ella, que ya yo no, saque eso de su corazón y siga feliz y que le explique al final lo que pasó y que su hija decida y el muchacho, si quiere ser feliz de ellos adelante y que no le afecte de nada lo que pasó en su pasado su mamá, pero ella tiene que contarle, ella tiene que saber.
1: Tiene que
2: a los hijos hay que decirle las cosas también. Ella va a entender, su hija va a ser buena y va a entender. Y la señora, nada, que se vaya para adelante y nada. Algo que le convino, ya no está con su esposo.
0: Que fluya, claro,
1: todo,
0: verdad,
1: todo, ya, ya solo
2: que y otra cosa, ayer se me pidió la cartera en la Walmart de Cosway y se la llevaron a alguien.
0: Ay,
2: para
0: no,
2: que tenía el dinero.
1: No, pues.
0: El facharín roba cartera.
1: La renta.
0: Yolanda, por favor, ahí la cartera.
1: Anuncio no pagado.
0: Oye, no dio color nada.
1: No.
0: Ah, bueno.
1: Bueno, hay reward.
3: Tenía $1,000 nada más.
1: Hay reward.
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0: ¿Quieres ganar tú más entradas para Walt Disney World? Estás escuchando el show correcto con Tony Valerio. Las 9 y 5 de la mañana, 9:05. You're going to win easy, effort the free, aquí en Mañanas Máximas en la 92.5 Máxima. Así que get ready for that. Pero ahora, Valerie.
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2: Si está pasando en tu barrio, you know, lo estamos hablando en ¿Qué pasa Tampa Bay?
3: Y lo estuvimos hablando un poquito en el topic y ahora te doy todos los detalles que está pasando en Tampa Bay. Si tienes planes de ir a Indian Rocks Beach, ojo con esta nueva regla, ya que los comisionados de la ciudad aprobaron una prohibición de fumar y vapear directamente en la playa, incluyendo cigarrillos y dispositivos electrónicos. Esta medida busca reducir las colillas en la arena, el humo de segunda mano y la basura que termina afectando el ambiente y la vida marina. De hecho, voluntarios que participan en limpiezas de playa dicen que las colillas de cigarrillo están entre los desperdicios que más encuentran en las playas. Indian Rocks Beach se une así a otras ciudades de Pinellas que ya tienen restricciones similares como Clearwater, Treasure Island y Gulfport. Y atención, las violaciones repetidas podrían resultar en multas de hasta $500 o incluso hasta 60 días de cárcel por una colillita de cigarrillo. Oye, aunque los funcionarios dicen que la prioridad es educar y lograr que la gente cumpla con las reglas, aún así, estas multas de $500 pueden, mira, doblarte las rodillas. Así que la próxima vez que vayas a disfrutar de la arena en Indian Rocks Beach, Clearwater, Treasure Island o Gulfport, cigarrillo y vape se quedan en casa. Oye,
0: ¿estar smoke free?
3: Es que imagínate, si dicen que es lo más que se encuentra en la arena, eso está mal. Así dice, que, ¿estás de acuerdo o no? Déjanos saber en Tony Valerie.
4: Dice Chocolate que...
0: No fuimos.
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0: Para acá, para Disney.
1: ¿Quién?
0: Entró sin credenciales.
1: No me digas.
0: Oye, es miércoles, la tía es lo próximo.
1: Así yo que pensaba que yo me iba a librar de esa doña.
0: Cualquier preguntita al horóscopo, por lo que te va a pasar, 866-932-9250, that's 866-932-9250. Pero ahora vamos a ir regalando lo que todo el mundo quiere, más entradas para Walt Disney World Resort, para disfrutar del Food and Wine Festival y todo lo que ofrece Walt Disney. No solo eso, estamos hablando de tickets gratis y tu oportunidad de pases anuales para traer a toda la familia a disfrutar directamente desde la Bahía de Tampa al mágico mundo de Orlando, aquí en Walt Disney World Resort.
1: Ya yo me tiré la foto con Mickey y yo estoy feliz.
0: Completo. Y con Minnie también. Así que si quieres ganar tú right now el numerito de Tony Valery, 866-932-9250, tú llama y gana.
1: Casi, fácil.
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1: ¿Qué tú te crees?
2: Yo me creo que ahí está Andrea. Good morning, Andrea.
3: Oh, boy.
4: Buenos días.
2: Estamos ready con Mickey Mouse y toda la tropa para que te ganes estos tickets totalmente gratis. Walt Disney World Tickets y tu oportunidad también de pases anuales con los Pixie Dust Annual Passes. Andrea, la número uno dice así. Lightning Round, true or false, verdadero o falso. El programa de Cristina Saralegui, ¿te acuerdas de eso, Valerie?
3: Oh, boy.
2: Se llamaba El Show de Cristina. ¿Eso es verdadero o falso, Andrea? True or false, Andrea, rápido, 4, 3, 2, 1, muchacha, Cristina, la dedito y eso es. Correcto, vamos entonces con la número 2, mira Mickey Mouse cómo te mira.
3: Está bien.
2: Vamos entonces con la número 2, que dice así. Don Francisco, ¿te acuerdas? De Sábado Gigante, el Don, el que siempre está aquí en el que tanto sabes. A ver cómo me va. Dice él... que él es chileno, ¿eso es correcto o falso? De Chile. ¡Chi, chi, chi!
4: Eso es...
2: Lelele.
4: Correcto.
2: No. ¡Correcto! Vamos a ver. ¿Qué dice?
3: ¡Uy!
2: El Don.
5: ¡Vaya! ¡Muy bien! ¡Perfecto!
2: Dice que es correcto. Vamos entonces con la número 3. Walt Disney World Tickets con Tony Valerie cada mañana. Walter Mercado. ¡Vaya! All right. Hablando de horóscopo, terminaba sus horóscopos diciendo, pero sobre todo, mucho, pero mucho amor.
4: Correcto.
2: Eso es correcto, verdadero, dice.
4: Verdadero.
2: Andrea, vamos a ver Walt Disney World Tickets, fanática de Walter, y eso es. Correcto. Allá, esa sí sabe. Vamos entonces a la penúltima ya. Después. Te dejo con Valerie Félix. Vamos a ver qué tanto sabe la mismísima Andrea. Laura Voz. Oye, Laura en América, ¿te acuerdas de eso? Es originalmente de Venezuela. ¿Eso es verdadero o falso? Rápido, 4, 3, 2, 1. Dice que es falso. No es de Venezuela, Valerie. Ella es de Perú. Vamos entonces, ya. Hemos llegado, la hacemos otra. Oye, qué bien está Andrea hoy. Ready para esos tickets.
3: Ready.
2: Vamos a ver, vamos una más. A ver qué tanto sabe de verdad Andrea. Celia Cruz. Azúcar.
3: Azúcar.
2: De Cuba. Fue coach. Valerie en la voz. ¿Verdadero o falso? She was a coach en...
4: Correcto.
2: The Voice. Dice Andrea que eso es correcto. Final answer. Y eso es. Nunca trabajó ahí.
4: Maybe not.
2: No. Dice maybe not. Vamos entonces.
4: Tiene una.
2: Ah, bueno, es una nada más. Vamos a, hemos llegado a la última. ¿Qué te la hace? Valerie Félix.
3: Oye, ya sabes que esto es dos taquillas para que vayas a Walt Disney World con quien tú quieras y además calificas para 4 Pixie Dust Passes, o sea, los Annual Pass de Disney. Así que esta es la decisiva. Ya fallaste una, pero don't worry about it. Porque recuerda que si no te sabes la respuesta a mi última pregunta, aún tienes disponible el comodín. ¿Estás ready?
2: Voy a ti. Vamos, Andrea.
3: All right. ¿Cuál de estos personajes no es un personaje clásico de Disney? ¿Cuál de estos no es un personaje clásico de Disney? ¿Es Mickey? ¡Oh, boy! ¿Es Donald? ¿Es Goofy?
2: Sí, como todo el mundo está aquí, ¿oíste?
3: ¿O es Pikachu?
6: ¡Pica, pica!
2: Ay, ese también es bueno. ¡Pica!
6: Pica, pica.
2: ¿Cómo pica?
6: Pikachu.
2: Vamos a ver. Dice que pica no es parte de Walt Disney World.
3: ¿Cómo assert?
4: No, para nada.
3: Sí, como pica, pica.
2: Really? Yo me acuerdo viendo eso de niño cuando llegaba a la escuela, muchacho. Con Ash.
6: Pica, pica, pa.
2: Gotta catch him all.
6: Pikachu.
2: Eso es. ¡Wow! ¿Qué significa? ¿Qué cosa, don Francisco? ¿Vuelve a entrar? Vamos.
5: Muy bien. Perfecto.
2: ¡Andrea! ¡Gana!
3: ¡Felicidades! Te acabas de ganar el par de tickets para Walt Disney World. Así que prepárate que puedes ir a Magic Kingdom, Echo, Disney Hollywood Studios o Animal Kingdom. Y además, recuerda, el gran premio calificas para ese pase anual Pixie 2. Oye, precio actual es $489. Así que te estás ahorrando bastante.
2: Buen billete ahí.
3: Oye, y todo esto gracias a Walt Disney World. ¿Y qué emisora?
4: 92.5, la máxima.
3: Oh, yes.
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0: Together we are magia en vivo desde Walt Disney World Resort. Tony Valery regalando tickets para ti toda la mañana. ¿No ganaste hoy? Vas a ganar mañana, vas a ganar ahorita. Sí. Y también los pases anuales todavía pueden ser tuyos. Así que pendiente a Tony y Valery a partir de las 6 de la mañana, all the way till 10 a.m. Y tú sabes, una sorpresa que me sorprendió. Tú sabes que todo esto aquí es magia. Ajá. Estamos en Disney. Se coló la tía.
1: Ay, Dios mío.
0: Yo no sé cómo entró. Yo no sé si Ale la dejó entrar. La tía viene a dar el horóscopo.
1: Ay, no me
0: digas. Sin credenciales.
1: Ay, Cristo.
0: Es la favorita de Mickey. Así que pendiente a la tía, que es lo próximo con Tony y Valery. ¿Alguna sugerencia, algún horóscopo, alguna preguntita que le quieran hacer? 866-932-9250. Pero ahora toca.
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1: Yo he escuchado de cosas locas cuando alguien sospecha de una infidelidad, pero ninguna como esta. Hay gente que cuando sospecha una infidelidad confronta al marido y hay otras que van directamente al baño, Tony.
0: ¿Al baño? ¿Sé qué?
1: Ay, papito. Esta mujer de Miami está enfrentando cargos después de que, según las autoridades, sospechara que su esposo le estaba engañando con una vecina. ¿Y qué hizo? Ella no confrontó al tipo, no. Ella le tiró con un cubo de excremento encima a la vecina. Sí, no, señora, como escucharon.
0: De mezcla.
1: Así mismito. Aparentemente decidió que si iba a haber confrontación, iba a ser una confrontación con evidencia física. Y bien física. La mujer, identificada como Jircy Esperanza Machado Rivera, enfrenta cargos de burglary, un delito grave y battery en delito menor. Y ahora permanece detenida mientras su juicio se está esperando después de que una jueza de Miami Dade ordenara que continuara bajo custodia. Oye, ¿qué tú haces cuando sospechas que tu pareja está engañando? ¿Hablas con él? ¿Confrontas o le tiras el balde de...? No sé.
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1: Vehículo en llamas en el condado de Hillsborough, justo en la I-4 rumbo este, justo después de la milla 16, donde los dos carriles de la derecha están totalmente bloqueados, así que prepárate y el tiempo extra si vas por esta vía. En el condado de Pinellas, la I-275, los carriles express rumbo sur permanecen cerrados a la altura de Rosenberg Boulevard debido a un accidente. Y hay una congestión también en Gandhi Boulevard hacia el oeste de Tampa a San Pete por tráfico adicional tras un incidente previo en el puente Howard Franklin de esta mañana. Recuerda manejar con precaución y detenerte detrás de los buses escolares.
0: El tiempo.
1: Soleado y 81 grados se encuentra todo el área de Tampa Bay. Las máximas para hoy, 90 grados y las mínimas en la noche, 77.
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0: Seguimos regalando más pases anuales para Walt Disney World Resort. Cada mañana con Tony y Valerie. No ganaste hoy, mañana a las 6 tienes otra oportunidad. You gotta listen a partir de las 6 de la mañana all the way till 10 a.m. aquí en 92.5 máxima. Pero acabáis de entrar, colá también. Sí, porque no se supone que esté aquí sin credencial y sin nada. No, no es Chepe Tony. No es Chepe Tony. ¡Es la tía!
1: Tía.
2: Mira.
1: ¿Qué
2: ¿Qué clase de colá me hay aquí?
3: Tía.
2: Esto está lindo.
3: Aquí hay mucho problema. Un momento. Hay que hacerle el intro como se merece.
0: Ah, dale, tía, sí, tía. Esto es profesional.
2: Tú sabes, Tony, se quiere ir ya.
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2: ¡Ahora sí!
0: Tía, que tengo reunión.
3: Oye, la tía como que tiene el micrófono un poco alto, ¿eh?
2: Ya.
0: Oye, la tía está hablando más alto que nunca.
2: Ya me alejé.
0: Y verdad que el mundo mágico de Disney. Hasta la tía se oye. Que me tiene el tímpano fundido. Lo que nunca. Tía, hay muchos programas de radio, tú eres leal a mí.
2: Mira, pero a mí me dejaron ahí un Howard Johnson y ustedes están aquí. ¿Cómo es esto? Me engañaron.
0: Tía, ¿y cómo te entraste para acá? ¿Aquí tú no puedes entrar?
2: Yo tengo mis encantos, sí, sí. Y no estoy hablando de ti.
0: De la película, ¿no? A ver, tía, ¿qué tenemos hoy? El horóscopo de Mickey Mouse, de Pluto.
2: Dímelo.
0: ¿Cuál es el primero que tenemos?
4: Acuario.
0: ¿Acuario?
2: Hoy Acuario. Ajá. Picola aquí. Y tú no. No, mentira. Hoy, mira, Acuario. Vas a tener una idea que para ti tiene muchísimo sentido, pero nadie más entiende de qué jayete tú estás hablando.
0: Tú nomás.
2: No te preocupes. Sigue siendo tú. Eventualmente, o eso crees tú, alguien se va a poner al día y te va a entender.
0: Ay, qué lindo, tía.
2: Mientras tanto, tú sigue, mira, en el acuario tuyo con los pececitos.
0: Claro, nadando.
2: Mira, alguien que me manda una tarjetita para aquí, para Disney. Si quiere un horoscopito, me manda una gift card, ¿no?
0: Tía, aquí no puedes, que ya te vi con la intención, aquí no puedes estar repartiendo las pancartas estas.
2: Pero es que yo traje los flyers para que me contrate, ya que usted no me paga lo suficiente.
0: Tía, esto es profesional aquí.
4: Escorpio.
2: Ay, Dios mío, oye, Escorpio.
0: Ajá.
2: Escorpio.
0: Escorpión.
2: Bajito. Cuidado.
0: Tía, el micrófono este, dile que te lo regalen. Qué bien te oye, chico.
2: Cuidado.
3: Oye.
2: Oye, hoy alguien te va a decir, no pasa nada. No va a pasar nada. Escúchate, Tony.
0: Sí.
2: No pasa nada.
0: ¿No? Y no. Pasa de todo.
2: Y tú vas a saber inmediatamente que sí, pasa algo.
0: Y pasa siempre.
2: Pero no investigues demasiado, aunque sabemos perfectamente que aún así lo vas a hacer, porque tú te crees FBI.
0: Sí.
2: Pero no lo hagas.
0: No, tía, no te metas en eso.
2: Mira, ten cuidado.
0: Cuidado, que después te botan de Howard Johnson. De Howard Johnson.
4: Pisces.
0: ¡Ay, al último! Pisces. El pececito favorito tuyo.
2: Oye, pececito, y no es Nemo ni Dory.
0: No, ninguno de esos.
2: Es Pisces. Es pececito.
3: ¿También bajito?
2: Oye, que está bajito eres tú, qué bueno. Oye, Pisces, hoy tu imaginación va a estar trabajando horas extra.
0: Sí.
2: Lo que no hacen estos dos aquí.
0: No.
2: Ah, ellos no trabajan horas extra.
0: Muchachos, yo estoy drive
2: through me. A las 9:59 ya también arrancando brío.
0: Si fuera las 59.
2: Pero tu imaginación siempre está trabajando extra, bendito. Oye, dale un break. Puedes convertir un hola de tu crush en una boda.
0: Yeah.
2: Tres hijos y una casa en la playa.
0: Chacha.
2: Mira, eso no es verdad.
0: Mira, mami.
2: Baja de esa nube. Todavía esa mujer, ese hombre ni te ha dado like. Bendito sea Dios.
0: No se fija en ti, tía.
2: No, en mí sí se fija todo el mundo.
3: Tía, ¿qué?
2: Mira,
3: ¿qué
2: me están botando? Ay, Dios mío. Me están botando.
0: Ay, la están buscando. Ay, no, she's not supposed to be here.
2: No.
0: Tía, cuidado. Tía, she's the aunt.
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0: Nice. Oye, seguimos regalando más tickets para Walt Disney World.
1: Estamos a los regalones.
0: ¿Tú no ganaste hoy?
1: No worries.
0: Ahora mañana, 6 de la mañana, con Tony y Valerie. Más entradas también para Olga Tañón y el Gran Combo de Puerto Rico hoy en la tarde con DJ Ñeco.
1: Así es. Y si quieres disfrutar de tu almuerzo con buena música, ya sabes, tu dúo es DJ Speedy Jr. y Dayana Hill.
0: Tú sabes que se robaron ahí la foto de los 80 ellos, ¿eh? Speedy Jr. en chancletas moradas. Así que no te lo pierdes. Y en la noche, Gio Bretón, que le creció el pelo también, ¿lo viste?
1: No, de hecho, estaban los calvos botando pelo. Hay una cosa espectacular.
0: Como hay de todo. Pero ahora es Aprendiendo Inglés con Ardi, el productor.
2: ¿Y lo van a hacer en serio?
1: Claro. ¿Tú te crees que tú te salvas?
2: Bueno, que mi profesor sea Mickey.
0: ¿Cuál es el problema? A ver, yo creo que lo podemos hacer, es posible. Mickey, podemos hacerle un sueño realidad. Ardi, el productor.
1: ¡Oh, boy!
0: Míralo ahí, ¡oh, boy! Hace de todo. Está multifacética. Oye, qué talento, caballero. Y lo más curioso de todo, qué bien se oye. Desde que llegó
1: a ver si me contratan de una vez, si, ¿me entiendes? De sí, hacer Valerín. Voces de Disney.
0: Si Valerín, no te contratan, llévate el micrófono ese, que está muy bueno.
1: ¿Verdad? Esto está espectacular.
0: ¿Te oyes?
1: Crispy.
0: Espectacular. A ver, Ardi, el productor, tú sabes que hoy es el Día Nacional del Teddy Bear. El osito de peluche.
2: Oh, Teddy Bear.
1: Mira.
0: Cuidado con los T y los T. Teddy.
2: Teddy
0: Bear. Ajá. Como viene siendo un osito de peluche, un osito cariñosito.
1: Ya. Yeah. ¿Cuál es la palabra?
0: Utiliza esa palabra, por favor, en inglés. Aprendiendo inglés contigo.
1: Dios, una oración.
0: Mío. Una oración utilizando Teddy Bear. You just found out it was Teddy Bear Day.
2: Valerie.
1: Yes.
2: The day you come back to Tampa, I will give you my bear.
0: Your teddy bear.
2: Por si acaso.
1: No, gracias.
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Buenísimos días, feliz miércoles. Soy Dayana Gil y soy lista para acompañarte hasta las 3 de la tarde con la mejor música. Me acompaña un delicioso cafecito, galletas, Ardi aquí contándome chistes en el estudio. Y yo quiero recordarte que aún tenemos boletos dobles para que te vayas a ver a Grupo Frontera y que disfrutes la magia de Disney gracias a 92.5 Máxima. Bienvenidos.

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que tú y yo podemos estar en contacto a través de las redes sociales. Encuéntrame en Instagram como arroba yo soy Diana Hill, que por ahí te leo, por ahí recibo tus saluditos también, las canciones que quieres escuchar mientras te acompaño en 92.5 Máxima.

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1: Dime

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cuento que el Cangri Daddy Yankee será reconocido como personaje del año el próximo 11 de noviembre en las galas de los Latin Grammy. 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

Los amo. Gracias por estar aquí, de verdad. 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Cada uno de ustedes significa mucho para mí. Así que vamos para la foto, vengan para acá, métase todo el mundo, todo el corillo, vamos. 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

0: por ahí va llegando DJ Spirit Jr. a ponerle el flow a tu hora del lunch. Eso es en el Drive Thru Mix, mediodía, pendiente porque traigo noticias de Arcángel y lo que está pasando con su duende. Se escapó.
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canciones más pedidas. Yo soy Dayana Gil y juntos te traemos chismecitos de tus artistas favoritos. Hoy el protagonista es Arcángel. Buen provecho, bienvenido. Aquí comienza el Drive Thru México.

Imagínate, Spirit, que Arcángel La Maravilla estuvo en Colombia hace pocos días en su concierto en Medellín y al parecer se le escapó el duende que se llama Anastasio. Ya sabemos que generalmente en diciembre el duende aparece para las llamadas tiraderas, las que él mismo llama Feliz Navidad. Pues ya hay video en redes del mismo duende y te traemos toda la información en minutos de lo que viene de este artista. Por ahora, sigamos disfrutando de la mezcla. Estás en el Drive Thru Mix.

apareció en las redes sociales anunciando que el clima está cambiando y que sabemos que siempre tiene algo nuevo en el último trimestre del año. Pues sus fanáticos creían que venía una tiradera y resulta que no. El anuncio oficial del duende es que Arcángel estará 3 fechas en el Choli de Puerto Rico el próximo mes de diciembre. Esto para cerrar su tour del 2026 y los boletos estarán disponibles muy pronto. Así que pendiente porque también te lo vamos a anunciar. Vengo en breve con boletos dobles para el máximo concierto Herencia Hispana, así que no te desconectes del Drive Thru Mix de 92.5.

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Gracias una vez más por la sintonía. Yo soy Dayana Gil, acompañándote hasta las 3 de la tarde con la mejor música. No te desconectes. Tú y yo nos escuchamos nuevamente mañana a las 10 de la mañana. Sigue que por ahí viene DJ Ñeko con tus boletos dobles para el máximo concierto Herencia Hispana. ¿Cuál?

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92.5, máxima a las 4 de la tarde. Apunta a las 4, máxima, si llevas de boletos para el máxima concierto de la herencia hispana. Solamente quedan 18 días, señores y señores. John Manota, Ken White, Jacob Forever, Charlie Cruz, Charlie Aponte, Zafra Negra, La Máquina, Los Diablitos. Oh my goodness, no te quedes fuera. Tu próxima oportunidad de

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Esa es la canción de Ozuna en la posición número 3. Estás escuchando las 4 máximas, apúntalas y llévate boleto para el concierto más esperado este 2026, el máximo concierto de la herencia hispana. Seguimos con la canción en la posición número 2. Le pertenece a Benito de B, tomar más fotos.

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Y la canción número uno hoy miércoles 9 de septiembre es Daddy Yankee con Visa Rami Succession 66, marca ahora 866-932-9250. Déjame saber cuáles fueron las cuatro máximas y te llevo al máxima concierto de la herencia hispana. Buena suerte.

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Charlie Cruz, gracias por la sintonía. Tengo boleto para ti a las 5 de la tarde, pero antes, los Bucaneros, señoras y señores, aseguraron a Baker Mayfield, señoras y señores, hasta el 2029 con una extensión de 3 años por 165 millones.

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0: septiembre, Coachman Park, Clearwater, más de 9 artistas en tarima. Sabes que los boletos los puedes conseguir todavía mientras queden en tickery.com. Pero si quieres ganarte ahora mismo un par de boletos, marca ahora 866-932-9250. Y estos también estarán allá en el Máxima Concierto de la herencia hispana.
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0: Estoy hablando de La Máquina, señoras y señores. Y estarán.

0: Máxima, hello, buenas tardes. Hello.
1: Hello, buenas tardes.
0: Ajá, muchacha, yo pensaba que no estabas ahí.
1: No, no me enganches, ni se te ocurra.
0: Mira, ya yo iba a decir, bueno, con la next. ¿Con quién hablo?
1: Con Ellen Otero.
0: Ellen, ¿cómo tú estás, mamá?
1: Bien, ¿y tú cómo estás? Gracias.
0: Todo bien, gracias a Dios. Miércoles, ombliguito de semana, una semanita corta. Ya que tuvimos ese fin de semana largo. ¿La pasaste bien ese fin de semana largo?
1: Sí, la pasé bien. Estamos en Indiana Rock.
0: Oh, ay, mira para allá. Qué bien. Bueno, mamá, ante todo, estás en vivo en la radio. ¿Tienes un saludito por ahí para alguien? ¿A quién te gustaría saludar?
1: Quisiera saludar a Solo Card Shop. Son una compañía de tinte.
0: Ah, qué bien. Aprovechando la pauta, me encanta. Ya no pierde tiempo. Gracias. ¡Ah, espérate! Más rápida que la vez. Y me gusta tu estilo. Bueno, mamá, tú sabes que este próximo 27 de septiembre regresamos a Coachman Park Clearwater, máxima concierto de la herencia hispana, más de 9 artistas en tarima. ¿Cuál de todos esos artistas te gustaría ver más?
1: Toito. Hay algunos que me gustarían, pero como nunca los he visto casi a Toito, pues vamos a verlos todos.
0: Bueno, no se diga más, te acabas de ganar los boletos. ¡Felicidades!

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3: 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No pierdas el tiempo dando vueltas. Arranca.

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1: Ajá. 12 discípulos educando a la competencia. Ey, este Gocalde, el Abayalde, ey, el Calchanchan de Calchanchanes. Oye, ¿qué fue?

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Seguimos gozando a través de la 92.5 máxima. Yo soy Gio Bretón. Recordándote que el Grupo Frontera viene para Tampa el día 11 de septiembre. Tú te puedes ganar boletos en solo minutos. Te doy más detalles. Turn it up, Ozuna. Una aventura.

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